llegamos a otra barra, la barra de Baliza. La geografía es otra.